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0: 7 de la mañana en punto. Hola, ¿qué tal? Buen día y bienvenidos a otra mañana más a través de nuestra señal en la Querendona 1270. Iniciando nuestro magazine de este lunes, inicio de semana, con la radio que se ve. Para nosotros, como siempre, es un gusto acompañarlos desde muy temprano. El saludo para usted que nos escucha desde cualquier parte del mundo, desde cualquier rincón de nuestra geografía nacional, desde cualquier rincón de nuestro departamento, del área metropolitana. Qué gusto que estén con nosotros. Muchas, pero muchas gracias por estar ahí al 100% con La Querendona Radio. Desde donde usted se conecte, qué bueno que está con nosotros y por supuesto para nosotros es un placer estar acompañándolos ahí en su casa, en su lugar de trabajo, en su oficina, en el transporte, bueno, donde se encuentre, si nos están escuchando a través de las diferentes plataformas digitales, a través de los 1270 de la M de nuestra aplicación. Qué bien, celebramos que así sea. Ustedes están escuchando La Querendona 1270M, la radio que se ve tan pereirana como tú. 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Hoy estamos al lunes 10 de agosto, día 222 de este año. Hoy se festeja el Día Mundial del León. Así como también se festeja o se conmemora el Día Internacional del Biodiesel. De esta manera, en esta mañana de lunes, les decimos bienvenidos.
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0: Y ese soy yo acompañándolos desde muy temprano a través de los 1270 de la M. Bien, vamos a revisar inmediatamente qué dicen los diferentes medios digitales y la prensa escrita para el inicio de esta semana. Por ejemplo, Semana dice: herramienta contra el crimen o puerta a la impunidad, los casos que sacuden los beneficios judiciales en Colombia. El Tiempo dice: esta es la familia de Abelardo de la Espriella, sus raíces en Córdoba, su esposa e hijos y la historia detrás del nuevo presidente de Colombia. Infobae dice: Gustavo Petro reconoció que tiene la Petrotusa y dio tips para superarla. también. Infobae dice por acá, Abelardo de la Espriella ya hizo balance de golpes contra disidencias y Clan del Golfo en su primer fin de semana de gobierno. Abro comillas, no habrá tregua. Cierro comillas. Portafolio, riesgos económicos en Colombia, mayor inflación y menor crecimiento. El tiempo. Presidente Abelardo de la Espriella agradeció anuncio de Estados Unidos sobre $1,000 millones para seguridad en Colombia. Según sus palabras, profunda satisfacción. La BBC de Londres, en su versión para Colombia, tres momentos que marcaron la posesión de la Espriella y que dicen sobre cómo será su gobierno. Las dos orillas, la nueva batalla de las camionetas en Colombia, tres modelos que apuestan por una movilidad diferente para los ciudadanos. El País de España, en su versión para Colombia, las primeras 48 horas de Abelardo de la Espriella, tres ciudades reemplazan a 70 decretos. RTBC Noticias. Gobiernos de Colombia y Estados Unidos anuncian la gestión de recursos para estrategias de seguridad y defensa. Y Yahoo dice de la Espriella abre la puerta al fracking sostenible en Colombia. Bueno, esas son entonces los titulares más importantes que nos entrega la prensa escrita y las diferentes plataformas digitales para el día de hoy. Ustedes lo escuchan a través de la Querendona 1270M.
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0: Bien, revisemos hoy cómo estará el clima para este inicio de semana. A esta hora tenemos 17 grados centígrados de temperatura ya en Pereira y en Dos Quebradas. El solecito, el mono Jaramillo, por ahí ya se empieza a ver fuerte, intenso en el horizonte. Un cielo bastante despejado a esta hora. Hoy tendremos una temperatura máxima que se espera que esté rondando los 29 grados centígrados y una sensación térmica que estaría sobre los 34 grados centígrados, es decir, bastante calorcito para el día de hoy. Esa sensación o esa temperatura máxima la estaríamos alcanzando sobre el mediodía, sobre la una de la tarde, y se estará extendiendo a lo largo del día. Y así nos iremos durante todo el día. Buen solecito, pocas nubes en el cielo, un cielo bastante despejado y una noche también bastante agradable con una temperatura importante. Entonces, para que lo tengan ustedes muy pendiente, hoy lleve agüita, hoy lleve bastante hidratación con usted y, por supuesto, si tiene que salir a exponerse bastante al sol durante la tarde o durante la mañana, pues la recomendación es que se aplique bloqueador y mucho protector solar hoy, que le va a hacer bastante falta. Entonces, eso es lo que esperamos, esperamos que sea el comportamiento del clima para el día de hoy. Ya son las 7 de la mañana, 9 minutos.
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0: Bien, y ya estamos en la parte espiritual, en nuestra parte de reflexión, en la parte más especial de nuestro magazine, de nuestro informativo cada mañana. Y estoy hablando de las palabras que nos entrega nuestro querido párroco y capellán del Batallón San Mateo, Alexis Agudelo Reigosa, que ya está con nosotros. Y que padre, ¿qué tal? Buen día, bienvenido a esta mañana a través de la Querendona 1270. Y cuéntanos, ¿cuál es el mensaje para el día de hoy?
1: Muy buen día, mis hermanitos, hermanitas en el Señor. La palabra, la liturgia de la palabra del día de ayer, escuchábamos mucho la realidad del silencio, la realidad de la quietud, la realidad de estar concentrado solamente en una sola cosita en la vida. En este mundo en donde estamos en medio de tanto ruido, en donde el silencio ya no lo buscamos. ¿Pero por qué? Porque, como siempre he dicho, cuando alguien hace mucho silencio, permite que todos sus demonios internos comiencen a aparecer. Y por eso da susto, da miedo. Comienzan a aparecer escenas en la mente de un pasado a veces un poco tortuoso. Comenzamos a mirar cosas que no nos gustan. Comenzamos a conocernos un poco más. Y por eso no nos gusta el silencio. Y la palabra decía muy bien en el libro de los Reyes que en el silencio estaba Dios. Por eso, mis hermanos y hermanas, ¿qué tal si nos alejamos un momento de todo aquello que nos priva de ese silencio? Aún hasta el celular. Ya por ahí dice una frase que el celular se volvió extensión de nuestro cuerpo. Mire que regularmente la gente tiene en la mano el celular, el carro, el celular, aún en la moto, el celular. Y nosotros no somos capaces ya de voltear a ver a los hijos, a la pareja, a los padres, a los amigos, y menos a Dios. En esta mañana entonces, volvamos a descubrir la magia del silencio, la magia de la quietud, donde podemos descansar un poco y concentrarnos en lo que realmente vale la pena. Que Dios nos bendiga entonces, hermanitos, hermanitas, en el nombre del Padre, del Hijo, del Espíritu Santo.

0: Ahí están las palabras de nuestro querido párroco y capellán del batallón San Mateo, Alexis Agudelo Raigosa, a quien agradecemos su tiempo y sus palabras. 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Continuamos con más noticias y más información.
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0: Así es, vamos a revisar cómo estará la movilidad para el día de hoy. Hoy lunes 10 de agosto, les recordamos que el horario de restricción del pico y placa va desde las 6 de la mañana hasta las 8 de la noche. En motos y particulares, las restricciones para placas 0 y 1. Y en taxis, las restricciones para placas terminadas en 1. A esta hora, desde el Aeropuerto Internacional Matecaña, nos anuncian que la entrada y salida de vuelos se está dando de manera normal. En vías nacionales, pues por el momento no tenemos ninguna novedad. Se le dio la bienvenida a través de las diferentes plataformas digitales, a través de los diferentes medios digitales a Elsa Noguera como la nueva ministra de Transporte. Esa es como una de las novedades que tenemos en ese aspecto. Así que bueno, ahí está pues la información en cuanto a este tema importante también que hace Elsa Noguera, que hace parte del nuevo gabinete de ministros del gobierno entrante. Bueno, en cuanto a las calles de Pereira, vámonos a las calles de Pereira a revisar nuestras aplicaciones para ver cómo está el tema. Bueno, atentos porque hay un cambio vial en el sector de los Cisnes, allí en Cuba. Por temas de avances en la obra de Corales, allí en la intersección Corales, se hicieron unos cambios. Entonces hay un cambio vial en el sector de los Cisnes. Atentos a esto, porque para avanzar, según la información que nos entregaron desde la alcaldía, para avanzar en la construcción de las obras de la intersección Corales, desde hoy, lunes 10 de agosto, cambia la movilidad del sector. El acceso habitual al barrio Los Cisnes será únicamente de entrada. Para salir del barrio, las siguientes son las rutas alternas. Se puede salir por la calle 74, barrio La Isla, Avenida Independencia. Esa puede ser una de las opciones. La otra es por la carrera 24B, por lo que era por donde era el antiguo San Andresito de Cuba. Entonces, ahí para que lo tengas muy presente, esos son cambios importantes que se realizaron en cuanto a la movilidad allí en Cuba, pues para avanzar con el tema de la intersección Corales. Entonces ya lo saben, el acceso habitual al barrio Los Cisnes será únicamente de entrada. Para salir del barrio, las alternativas son calle 74, barrio La Isla, Avenida de la Independencia. Es decir, o sea, tomarían pues como todo ese corredor vial. Y la otra posibilidad sería por la carrera 24, por el antiguo San Andresito de Cuba. Bien, ahora vámonos a las calles de Pereira y de Dos Quebradas en este momento. Veamos, verifiquemos cómo está el tráfico en Dos Quebradas. La avenida Simón Bolívar, bueno, está, digamos, con el tráfico normal, el que se presenta hasta ahora. También por allí, por la Avenida Rápida, el tráfico está bastante bien, sin problemas. Nos dicen que hay unidades de tránsito allí en Dos Quebradas, facilitando la viabilidad por estos dos corredores viales. También enviamos en este momento, bueno, me dicen que hay uno de los semáforos, hay dos semáforos, allí por la carrera, por la calle 20, subiendo desde la Quinta, que tiene inconvenientes en los semáforos. Entonces allí por la Plaza de Bolívar, en la carrera séptima con 20, y también en la Quinta Sexta, ahí también hay inconvenientes. Mejor dicho, ahí subiendo por la calle 20, antes de la Plaza de Bolívar, van a encontrar dificultades con los semáforos. Entonces, eso también es importante para que lo tengan en cuenta. Calle 50, sin novedades a esta hora. Ya estamos en las calles de Pereira. Calle 50, sin novedades. Veamos Avenida Sur, un poco lenta. A nivel del comando de la policía, hay un vehículo que está varado a un lado de la vía, yendo de Cuba hacia el centro. Entonces, eso está causando algo de inconvenientes. A esta hora es normal que ya se haga el nudo allí en Turín. Entonces, ese nudito causa dificultades, un poco de lentitud para quienes suben y bajan de Cerritos, quienes se trasladan también de lado a lado por la Avenida 30 de Agosto. Entonces, también para que lo tengan ahí presente, Avenida La Romelia del Pollo, un poco de lentitud, un poco de tráfico, pero sin mayores novedades. A ver, veamos cómo está la Avenida Condina. Bueno, Avenida Condina, como es normal, entrando y saliendo de Cuba, también van a encontrar un poco de tráfico. Y también veamos cómo está la entrada aquí a Pereira. Bueno, la entrada aquí a Pereira está un poco lenta, está un poco lenta. Entonces, también para que lo tengan muy presente, pasando todo el sector de los moteles, entrando y pasando por ahí por el terminal, van a encontrar un poco de tráfico. Así que esa es la radiografía del tráfico y de la movilidad en ese momento. Y usted la escucha a través de la Querendona 1270M.
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0: Así es, vamos a revisar los indicadores económicos para el inicio de esta semana. Veamos hoy cómo está el dólar. Bueno, el dólar, al menos durante este fin de semana, estuvo un poco volátil. El sábado, de sábado a domingo, se notó una pequeña subida en su precio. Y del domingo, desde el día de ayer al día de hoy, pues se puede notar un poco una tendencia a la baja. Así que el dólar hoy en casas de cambio se estará negociando de la siguiente manera. La compra se estará dando sobre los 3.330 pesos, mientras que la venta se estará realizando sobre los 3.450 pesos. Reitero la información, el dólar hoy en casas de cambio, la compra está sobre los 3.330 pesos, mientras que la venta se estará realizando sobre los 3.450 pesos. El euro para este lunes, bueno, tiene tendencia a la baja. La compra se estará realizando sobre los 3.700 pesos, mientras que la venta estará en un promedio de 3.940 pesos. Y para finalizar este bloque, vamos a cerrar con el precio del oro. Bueno, que bien hay que decir que el precio del oro, en comparación al día a día o en comparación al fin de semana, está un poco está subiendo. Sí, muestra un incremento, una mejoría en su precio. El gramo de oro de 24 quilates hoy se estará negociando en una base de 437.190 pesos. El gramo de oro de 18 quilates está en un promedio de 327.900 pesos. Y el gramo de oro de 14 quilates está en un promedio de 255.760 pesos. De manera que la recomendación es que hoy, si usted va a negociar con oro, recuerde que estos precios que acabamos de entregar son precios especialmente de referencia, para que usted los tenga presentes. Porque el precio del oro constantemente está subiendo y bajando a lo largo del día. 7 de la mañana, 23 minutos. Continuamos con más noticias y más información.
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0: Y así es, en la Canetón estamos del lado de su suerte. Así que vamos a revisar los resultados de las loterías. Y de los chances que cayeron o cómo cayeron para el día de hoy. Así que saque su cuartico de billete y revisemos a ver qué tal es su suerte. Tal vez tengamos un nuevo millonario para este inicio de semana. Bueno, vamos a revisar, vamos a empezar por las loterías, las que se jugaron el día sábado. Lotería de Boyacá, Lotería de Santander, Lotería del Cauca y Lotería de Medellín fueron las que se jugaron el pasado sábado. El viernes, recordemos que no se jugó ninguna por ser festivo y además de eso, pues ser día de posesión. Entonces, veamos, Lotería de Boyacá hoy cayó, el sábado mejor dicho, cayó con el 1504, serie 044. Lotería de Santander cayó con el 7191, serie 178. Lotería del Cauca, 7411, serie 037. Lotería de Medellín cayó con el 4366, serie 280. Y finalmente vamos a pasar a revisar los resultados de los chances. Cafeterito Noche cayó con el 9184. Astroluna, 8184 con Piscis. Caribeña Noche, 5943. Pijao, 9865. Chontico Noche, 6931. Antioqueñita, 21147. Y ya para ir cerrando, Caribeña, 7924. Paisita, 11817. Chontico Día cayó con el 2101. Y finalmente Antioqueñita 1 cayó con el 1291. Esos fueron los resultados más importantes de las loterías y de los chances para el día de hoy.
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0: Bien, ya vamos a ir a nuestro primer corte de comerciales. Pero al volver estaremos hablando de diferentes noticias. También tendremos a nuestro audiocolumnista del día de hoy. Estamos hablando del coronel Ignacio Fajardo, con el que estaremos hablando de temas bastante importantes de cara a lo que son los primeros días o lo que serán estos primeros días de mandato del presidente Abelardo de la Espriella. Y también estaremos hablando de cómo se van conociendo las identidades de las víctimas que fueron bueno, reitero esta información, pues estaremos hablando durante la próxima media hora de la identidad de las personas que fueron víctimas de un atentado sicarial en el barrio La Graciela durante el fin de semana. También estaremos hablando de los jóvenes santarrosanos que lamentablemente fueron también víctimas de un accidente de tráfico en vías del norte del valle, en Cartago exactamente. Les estaremos contando quién fue el joven fallecido, cómo está la salud de la persona que lo acompañaba. También estaremos hablando del fuerte incendio que se presentó el día de ayer en lo que eran los antiguos patios del Instituto de Movilidad allí en el barrio Perla del Sur. Tenemos informe de parte del Cuerpo de Bomberos. Y bueno, sobre eso y mucho más estaremos hablando durante la próxima media hora. Por el momento vamos a nuestra primera pausa y ya estaremos de regreso con muchas más noticias e información a través de La Querendona 1270M.
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7 de la mañana, 31 minutos. Así es, vamos a entrar en materia de noticias judiciales. Vamos a revisar por acá que dice el cubo para el día de hoy. Dice de la siguiente manera en su tapa: pagará 31 años de cárcel por matar a su mujer. Estamos hablando de Jeffrey Ramsés Mesa Tangarife, que aceptó haber cometido el feminicidio de su compañera sentimental Angeli Eileen Teixeira Acerpa en el barrio La Sirena de Pereira. La pelea comenzó por 350 mil pesos que ya había conseguido prestados para comprar un colchón y que él quería, y pues él quería la plata para salir a tomar. También por acá dice el cubo, abrieron el carro y se llevaron 9 millones de pesos. A ver, también a soldada se le disparó el fusil en el batallón, en batallón San Mateo. Además de eso, bueno, también tiene título por acá en Belén de Umbría, aceptaron vender droga y fueron condenados un grupo de amigos. Así que bueno, esos son los titulares que nos tienen para el día de hoy en la prensa. A ver, veamos también qué dice el diario de Lutún. Dice, avanza mega obra de Corales. La alcaldía de Pereira avanza en la construcción de la intersección Corales, una obra de 3 niveles que transformará la movilidad de la ciudad. Así como también en su tapa, dice el diario de Lotún, mercado automotor con acelerador en Risaralda. El teatro José Jorge López, gran epicentro cultural. Bueno, esos eran los titulares que les habíamos quedado debiendo, porque llegó la prensa y se nos quedó en la entrada, en la oficina. Entonces, pero bueno, ya teníamos ahí los titulares de la prensa regional para ustedes a esta hora de la mañana, 7:33. Entre otras noticias, también les cuento, se van conociendo detalles de la identidad de las víctimas y la forma en la que se perpetró el atentado sicarial en el barrio La Graciela de Dos Quebradas. ¿Qué fue lo que sucedió? Que en la madrugada de este domingo terminó en tragedia en el sector de La Graciela en Dos Quebradas, donde un ataque con arma de fuego dentro de un establecimiento comercial dejó un hombre muerto y otras 3 personas heridas. La víctima fue identificada como Marlon Arenas Jaramillo, de 25 años de edad, aunque alcanzó a ser llevado al hospital en Santa Mónica, lamentablemente falleció debido a la gravedad de las lesiones. Los otros afectados, hombres de 21, 27 y 46 años respectivamente, también recibieron atención médica. El hecho ocurrió sobre las 12:40 de la madrugada en un billar. Bueno, en este momento hay movimiento telúrico. Le abro por acá también, capitán. Está bastante fuerte el movimiento, un movimiento bastante intenso. Bueno, vamos saliendo, hay que salir.